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0: 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Amo a Gala más que a mi madre, más que a mi padre, más que a Picasso e incluso más que al dinero. Estas palabras de Salvador Dalí resumen sus sentimientos hacia la mujer que fue compañera, amante, esposa y musa del artista durante 40 años. Dalí conoció a Gala en 1929, cuando aún estaba casada con Paul Éluard, uno de los padres del surrealismo. El verano del mismo año, el matrimonio pasó unos días en casa del pintor. Allí Gala y Dalí decidieron unirse y ya no se separarían en los 40 años siguientes. El propio pintor daría la clave de sus relaciones con Gala en el libro Vida Secreta. Sería mi gradiva, la que avanza, mi victoria, mi esposa. Pero para esto era necesario que ella me curase. Y me curó, gracias a la fuerza indomable e insondable de su amor, cuya profundidad mental y habilidad práctica superaba los métodos psicoanalíticos más ambiciosos. Me acercaba a la experiencia de mi vida, la experiencia del amor. En 1982 murió la musa inumen de Dalí. El pintor la sobreviviría 7 años, pero en 1983 pintó su última obra. Historias de nuestro baúl. 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

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Su verdadero nombre es William Martin Joel. Nació el 9 de mayo de 1949 en Bronx y se crió en el barrio de Hicksville, Nueva York. Fue el segundo hijo de Rosalind Nyman, nacida en Inglaterra de padres judíos, y de Howard Joel, pianista clásico. Comenzó sus clases de piano a la edad de 4 años. Dedicó su tiempo a la música, las bandas juveniles y el boxeo, deporte que le atraía muchísimo, pero tras 22 combates, abandonó. Su primera banda musical se llamó The Echoes y tocaban versiones de los Rolling Stones y los Beatles, entre otros.

Vamos a 1973. El primer sencillo de Billy Joel ocupa el puesto número 421 en las 500 mejores canciones de todos los tiempos, según la revista Rolling Stone. Es la historia de un pianista en un bar de Los Ángeles. Los personajes que nombra a lo largo de la canción fueron inspirados en personas reales. Por ejemplo, la mesera que está practicando política es Elizabeth Weber, su primera esposa, quien en realidad trabajó como tal mientras Billy Joel tocaba el piano.

baladas melancólicas son su especialidad. Sus melodías son una mezcla de ritmos de boogie-boogie, valses irlandeses americanos, big band jazz, rock y soul. Durante mucho tiempo gozó de éxitos como Uptown Girl.

En octubre de 2001 aparece en todo el mundo su disco Fantasies and Delusions, una colección de solos de piano. En el mismo año aparece The Essential, Billy Joel, un doble recopilatorio en el que aparecen canciones como Honesty, New York State of Mind o Just the Way You Are, que escribiera como promesa de amor para su primera mujer y representante Elizabeth. Con él ganó dos Grammys. En 1982 la canción fue un éxito y el matrimonio se

Just the Way You Are es la canción de Joel con más adaptaciones. La versión de José José, Barry White y Diana Krall son las más reconocidas. Esta canción es parte del álbum Stormfront. Billy Joel escribió esta canción tras una charla con Sean, el hijo de John Lennon. En la letra explica que el mundo es cruel desde sus orígenes y que ellos, ellos no empezaron el fuego. El cantante se inspiró en los hechos históricos que ocurrieron desde el año de su nacimiento, 1949, hasta el día en que la compuso. En ella describe acontecimientos históricos de la política, el entretenimiento y el deporte. Por ejemplo, la presidencia de Richard Nixon, la coronación de la reina Isabel II, la muerte de Albert Einstein y la construcción del muro de Berlín. 1989. Billy Joel. We didn't start the fire. Nosotros no empezamos el fuego.

Hoy nos metimos con él, con sus canciones, con este cantante, compositor y pianista estadounidense llamado Billy Joel, que ha grabado muchos éxitos populares y ha logrado más de 40 hits desde 1973 hasta su retiro en 1993. Aunque por estos días sigue haciendo shows y dándonos lo mejor de sí, su colección de canciones. Billy Joel, y para el final, Honesty.

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11: ¿Sabías que en 1852 Rosario cambia para siempre y comienza a convertirse en la gran ciudad que hoy conocemos? Hasta ese momento, la Villa del Rosario apenas contaba con algo de 3.000 habitantes y vivía limitada por un cepo de Juan Manuel de Rosas que prohibía el comercio y la navegación de barcos extranjeros por el Paraná. El puerto natural estaba aquí, con toda su potencia, pero atado de pies y manos. La victoria de Urquiza en Caseros abre las aguas, se levantan las restricciones y Rosario obtiene el título de ciudad el 5 de agosto de 1852. 20 días más tarde, Urquiza firma reglamento que abre los ríos a la navegación universal, le reconoce a Rosario su derecho a navegar y a comerciar, y apenas 2 años después, amarra en Rosario el primer buque extranjero cargado de mercaderías. Desde ese momento, todo cambia. Llegan inmigrantes, italianos, españoles y de otras latitudes que junto a los pobladores locales tejen un milagro. En pocas décadas, aquella aldea de calles de barro se transforma en una ciudad moderna, activa, con instituciones, cultura, deporte, comercio y un puerto que la conecta con el mundo. Así, nace el ADN rosarino, compuesto de ingredientes como trabajo, pertenencia, creatividad, solidaridad y visión de grandeza. En menos de medio siglo, Rosario se vuelve la segunda ciudad en importancia de la Argentina. Porque 1852 no fue un año más. Fue el año en que Rosario dejó de ser una aldea, desplegó sus alas y empezó a soñar a lo grande.
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2: Les voy a presentar una nueva receta de Mota al Disco que tiene que ver con el arroz. Vamos a hacer, no te sorprendas, un arroz al disco. Un riquísimo arroz al disco. Por supuesto, tenés que tener un buen arroz, si es de esos que no se pasan, mucho mejor. Y calculá una taza mediana por persona, como para comer rico y abundante, porque además le vamos a agregar a algunas cositas. Tenemos que tener cebolla, pimiento morrón rojo y verde, ajo y puerro. Y además algunas carnes, salchicha parrillera, un churicito colorado vendría bien y panceta. Unos champiñones, aceite de oliva, orégano, cibulet, un buen caldo, un poquito de vino, espinaca y además, ¿te dijo unos champis? Bueno, unos champis. Una riquísima receta de arroz al disco que vamos a hacer. Comenzamos. Disco, chorrito de oliva, para que te des cuenta si está caliente el aceite, que no se te pase, ¿eh? Le tirás un ajito, el ajito hace burbujitas, ya lo tenés disco. Bueno, vamos, salchicha parrillera cortada en trocitos, en rueditas, el chorizo colorado, lo vas salteando, viste que va agregando un aceitito, eso queda absolutamente riquísimo. Le tirás las cebollitas cortadas finitas, el pimiento rojo, el pimiento verde cortado bien finito, un ajito cortado bien chiquitito como para que le dé buen gusto, buen sabor, y un puerro también cortado bien chiquito. Todo eso salteado con la salchicha parrillera y el chorizo colorado. Cuando se van haciendo amigos, bueno, vamos con el arroz. El arroz dentro de esta mezcla de verduras y carnes. El arroz se va nacarando, se llama nacarado cuando va tomando contacto con el aceite de oliva, se va nacarando. Después le tiramos un poco de caldo, un rico caldo. Caldo de verdura puede ser o puede ser caldo de carne. O sea, tenemos el caldo, tenemos el arroz dentro del disco, tenemos las carnes, la salchicha parrillera, la panceta, el chorizo colorado. Tenemos las verduras, la cebolla, los morrones, el ajo, el puerro. Todo esto bien, bien condimentado. El sal, pimienta, un poquito de orégano. Al tener el arroz ya con el caldo, bueno, 15, 20, no más que eso, y lo tenés listo. ¿Sí? Le podés agregar sobre el final, si querés, unos champi que los podés tener previamente salteados con un poquito de perejil, aceite de oliva y ajito. Y se lo agregás al final como para que tenga una especie de valor agregado este arroz al disco. Siempre con una buena rodajita de pan, una buena tostadita de pan, por supuesto acompañado de un buen vinito, de una buena cerveza bien fría. Un arroz al disco. Queda muy rico, realmente queda muy rico, porque al tirar las carnes primero, la salchicha parrillera, el chorizo y la panceta, ya toma un gustito que después se le transmite al arroz, por supuesto. Reitero, un buen arroz, de esos arroces que no se pasan, las verduras cortadas finitas, cebolla, pimiento rojo y verde, un ajito y puerro, y después todos los condimentos, por supuesto, aceite de oliva, sal, pimienta, orégano. ¿Cómo terminás todo esto? Unas hojitas de espinaca. Sobre el final, la espinaca, viste que le tirás esas hojitas de espinaca que son chiquitas, que hay algunas que vienen muy, muy ricas, y se te van mezclando, se te van reduciendo, y te da un toque de color y un toque de sabor dentro del arroz. Y para terminar, un poquito de cibulet, un poquito de perejil ahí arriba y listo. Lo servís, le querés poner queso rallado, un buen queso. No le querés poner queso rallado, chorrito de oliva y listo. Esa es la receta de Mota al Disco, que la vamos a acompañar en la previa con una brusqueta. Que tenga jamón crudo, queso de cabra o queso brie, alcaparras y un chorrito de oliva. Brusqueta de entrada, arroz al disco, un menú fantástico para compartir y para hacer este fin de semana, por supuesto, una receta de Mota al Disco.

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Los Rolling Stones suman una nueva faceta a su carrera con el lanzamiento de Subversive Scents by the Rolling Stones, una línea de 5 fragancias premium y unisex que celebran su legado. Esta colección fue desarrollada en colaboración con Nirvana Brands y ya está disponible online. Según indica un comunicado de prensa, cada perfume fue concebido como un viaje sensorial hacia el universo rebelde y transgresor de la banda británica, capturando emociones y pasajes icónicos de su trayectoria musical. Encerrar la esencia de los Stones en una colección de fragancias finas, única y audaz, ha sido un viaje increíble. Esto lo dijo Ken Rushton, director general de Nirvana Brands, quien además aseguró que este es el comienzo de una colaboración mucho más amplia. Entre las fragancias se destaca Urban Jungle, creada por la perfumista Catherine Selig como una oda olfativa al pulso electrizante de la juventud, audaz, cruda e inquebrantable. Otro de los perfumes lleva por nombre el nombre de esta canción, Wild Horses.

Delfina, y se inspira la famosa balada de este grupo, que por supuesto disfrutamos a pleno. Dijo, quise capturar la emoción cruda, la intensidad poética y la energía indomable de la banda. Wild Horses es un paisaje emocional, un viaje sónico, un homenaje a los momentos que nos transforman. Esto lo dijo la perfumista Michelle.

En diciembre de 2024 la banda había presentado RS o RS número 9 o The Perfume, también en colaboración con Nirvana Brands, una fragancia unisex y de edición limitada inspirada en el primer show de los Stones en el Marquis de Londres en 1962. El frasco de vidrio presentaba un diseño tipo graffiti con letras de canciones, recreando el piso de vidrio de la tienda RS No. 9 en Carnaby Street. Rolling Stones y el mundo de las fragancias. Capaces de hacer cualquier cosa, ¿no? Bueno. Nueva línea de fragancias, 5 fragancias premium, desarrollada con Nirvana Brands, ya disponibles online. Mientras escuchamos a los Stones haciendo Kiss for Your Love, aquí en Conexión Vintage.

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9: Una de las canciones más románticas de la historia no nació del amor, nació de la culpa. Y lo más increíble es que su melodía más famosa apareció en la mente de un adolescente. A comienzos de los años 80, el pop británico estaba lleno de colores, videoclips, peinados imposibles y canciones hechas para bailar. Pero detrás de toda esa imagen alegre, había un joven obsesionado con algo mucho más oscuro: crear una balada que sonara como una confesión. Tenía apenas 17 años, todavía no era una leyenda. Según contaría años después, la historia detrás de la canción venía de una experiencia adolescente, una relación marcada por la traición, el secreto y el miedo a ser descubierto. No era una historia madura, pero él la escribió como si ya conociera perfectamente el peso de la culpa. La idea empezó a tomar forma en un lugar completamente común. Un día, mientras viajaba en autobús hacia su trabajo como DJ en un restaurante cerca de Bushey, Inglaterra, le llegó esa melodía inolvidable de saxofón. Durante meses, trabajó esa idea mentalmente. Poco después, su compañero de banda empezó a tocar unos acordes en una guitarra que acababa de recibir por su cumpleaños número 18. Y entonces ocurrió algo mágico. Esos acordes encajaban perfectamente con la melodía que el joven llevaba guardada en la cabeza. Así nació la primera versión de una canción que, sin que ellos lo supieran, terminaría marcando a toda una generación. La canción pasó por varias versiones, incluso fue grabada en Estados Unidos con un productor legendario, pero al joven no le convenció. Sentía que esa versión sonaba demasiado correcta. Él no quería una canción perfecta, quería una canción herida, que sonara como alguien confesando algo que nunca debió hacer. Y el mayor problema fue el saxofón. Esa frase inicial tenía que sonar exactamente como él la escuchaba en su mente. Varios músicos intentaron tocarla, pero ninguno lograba capturar el sentimiento correcto. Hasta que finalmente un saxofonista de sesión consiguió acercarse a ese sonido inolvidable. En el estudio usaron un truco técnico, modificaron la velocidad de la cinta para que la interpretación tuviera esa textura especial, casi imposible de repetir. Y ahí nació uno de los riffs de saxofón más reconocibles de la historia del pop. Cuando la canción salió en 1984, el mundo descubrió que detrás de aquel joven de imagen alegre había una voz capaz de cantar dolor, deseo, vergüenza y arrepentimiento en una sola frase. La canción llegó al número uno en Reino Unido, también conquistó Estados Unidos, y con el tiempo se convirtió en una de esas canciones que todos conocen. Ese perfeccionista que luchó por encontrar el saxofón exacto era George Michael, y la canción era Careless Whisper.

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4: ¿Por qué un túnel escondido bajo el actual Parque España, el ingenio de dos norteamericanos y la visión de Urquiza nos remiten al inicio del ferrocarril en Rosario? En 1854, justo José de Urquiza, hombre inteligente que sabía que sin infraestructura no había progreso, aceptó la propuesta del ingeniero Alan Campbell para trazar un ferrocarril que uniera Rosario con Córdoba. Campbell, de prestigio internacional, no solo diseñó el proyecto, sino que dejó en Rosario la huella de su talento. El túnel de ladrillos que todavía transitamos bajo el Parque de España es de su autoría. Más tarde, en 1857, la concesión pasó a Guillermo Wheelwright, otro norteamericano de empuje inagotable. Luego, con la ayuda del inglés Thomas Brassey, consiguió en Londres los recursos que faltaban. Así nació el Ferrocarril Central Argentino. La inauguración simbólica se realizó en abril de 1867, con la presencia del presidente Bartolomé Mitre, y la línea entró en servicio definitivo en 1870. Así, con el puerto, la aduana, la declaración de ciudad y ahora el ferrocarril, Rosario sumaba uno a uno los pilares que la proyectarían hacia su explosivo desarrollo, reflejado en inmigración, prosperidad y desarrollo integral.
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